0: Iván, todavía falta camino para llegar a la casa de tu abuela.
1: Buenas tardes, los saludamos desde la Radio Sendung, Bierzelen, desde nuestra... Buenos días, buenas tardes.
2: Muy buenos días, buenas tardes, buenas noches también, inclusive Ivonne y al público de Radio Bustevele.
1: Sí, bueno, hoy traemos un proyecto, un programa muy interesante. Vamos a hablar en español y en alemán. Es un programa... con dos idiomas el día de hoy. Estaremos hablando sobre el cine latino. Leo y yo hemos hecho un reporte y vamos a hablar hoy sobre eso.
2: Claro que sí, Ivonne. Entrevistamos al famoso cineasta Andrés Rodríguez, que nos contó, un poquito de lo que es su documental Memorias de una herida, que la verdad... Es un documental muy profundo, Ivonne. Me sorprendió cada detalle en el cual él hablaba sobre cómo nació este tipo de proyecto, cómo quiso mostrar este documental al público internacional para que se dé cuenta un poquito de cómo está la situación en Venezuela.
1: Uh-huh. Also heute sind wir bei der Sendung Wir erzählen. 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Heute wird es international und politisch. Wir blicken auf das Cine Latino 2026, das im April stattfand. Es ist die 33. Ausgabe, ein Jubiläum für das iberoamerikanisches Kino. Es gab Filme aus Uruguay und die ganze spanischsprachigen Welt im Fokus und starke Stimmen zu den Menschenrechten. Heute werden wir uns mit einem Film aus Venezuela beschäftigen. Leo, nosotros hablamos con el director Andrés Rodríguez. ¿Cómo te pareció él como persona?
2: Y un personajón, la verdad, Ivonne. Entre todos sus aspectos, tanto en postura, en cómo hablaba, en su pensamiento. Una persona que se nota que está muy preparada, la verdad.
1: Sí, sí. Aquí un poquito sobre él en alemán y después lo podemos traducir en español. Ich hatte die Ehre, im Rahmen des Festivals der Regisseur Andrés Rodríguez zu interviewen. 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En nuestra emisión de hoy tenemos el gusto de presentar una entrevista con el venezolano Andrés Rodríguez. Ellos son dos hermanos, Luis y Andrés Rodríguez, y ellos nos hablan de cine social y lo que sostiene y lo que aconteció en Venezuela en enero del 2026. Pero antes de esto, vamos a escuchar una canción.
2: Claro que sí, vamos.

0: 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Und zwar, was ist denn die politische Situation von diesem Film, von dieser Arbeit von dem Regisseur Andres Rodriguez? Und zwar, es geht um ein sehr aktuelles Thema. Und zwar, es ist im Januar 26 passiert. US-Spezialkräfte sind in Caracas gelandet, haben Präsident Maduro und seine Frau festgenommen und nach New York überführt. Die Bilanz ist tatsächlich blutig, über 100 Tote. Wir wissen natürlich nicht, ob mehr wurden, das ist wahrscheinlich mehr. Völkerrechtswidrige Angriffe und Schiffe und Angriffe auf Schiffe und Hafen. Dieser Angriff war ein klarer Bruch des Völkerrechts.
1: Yvonne, Andrés Rodríguez, como lo dijiste, lo tuvimos en entrevista con su documental Memorias de una herida, que él mismo declaró que cómo nace este documental. Se trata a través del bombardeo de los Estados Unidos a Venezuela ocurrido este año 2026, exactamente el 3 de enero, Yvonne. Sí. Rodríguez contó que pudo captar imágenes y videos, mira, ¿qué tal? De lo sucedido en Caracas del 3 de enero. Mira su testimonio que dice, pude recalcar imágenes y testimonios de los destrozos de los espacios y también del destrozo humano que corrió internamente, además de los familiares de las víctimas. ¿Qué tal profundidad?
0: Sí, en este caso es un hecho histórico que todavía está pasando históricamente, él también lo dice en la entrevista, pero no solamente eso, sino que no es un reportaje desde afuera, sino es un reportaje desde adentro y las personas mismas nos van a hablar un poquito en este reportaje. Aquí tengo un poquito una voz, una pequeña parte de reportaje en una voz de las personas. Es muy interesante. ¿Lo escuchamos?
1: Claro que sí, Ivonne. Uh-huh.

0: las personas que estaban apartadas, que piensan distinto, se han unido todos y han prestado su colaboración, han prestado su casa para alojar a los ingenieros. Ha habido una comunión entre todos nos hemos ayudado.
1: Los que estaban bravos a lo mejor se contentaron. Los que estaban desunidos se unieron esa noche para ayudar a sacar personas. Los jóvenes que no se aparecían por ahí se aparecieron y ayudaron. Fue algo, una manifestación de colaboración y de servicio que hubo con los vecinos, incluso no del bloque solamente, sino los vecinos de afuera, de las partes adyacentes. Pues.
2: Sí, es muy interesante lo que acabamos de escuchar, porque son las voces directamente de las personas afectadas por lo que pasó en Venezuela, la toma. Es increíble poder escuchar desde primera persona lo que pasa con un atentado de esta forma, ¿no?
3: Y eso es lo que recalca Andrés Rodríguez Ibón, porque dice, nosotros quisimos centrarnos en las personas de a pie y escucharlos, porque precisamente gente que no se le dejan tener voz, queremos darle esa oportunidad. Y lo bacán de este documental, uh-huh, perdón, es que uh-huh, le da esa voz.
2: Uh-huh. ¿Quieres que escuchemos un poquito la entrevista?
3: Ya, ¿directo? Vamos.
2: Listo.
4: Todo debe estar dando vueltas.
2: Hola, buenas tardes. Andrés, ¿cómo estás?
4: Muy bien, muy bien. Aquí complacido de estar en esta ciudad tan bella y en este festival tan importante de cine latinoamericano. Uh-huh. Sí.
2: Sí. ¿Dónde
4: desde
2: está
4: Venezuela.
2: Tu hermano?
4: Mira, mi hermano en este momento debe estar dando vueltas por Tübingen. Tú sabes que de alguna manera nosotros siempre caminamos todas las ciudades. Cuando vamos con una película, caminamos las ciudades y la verdad es como una especie de obsesión. Caminar, ver, tomar fotografías, como que palpar los lugares por donde pasamos, ¿no? Y eso viene un poco de la vena documentalista que tenemos. Los espacios para nosotros son sumamente importantes, ¿no? Entonces, de alguna manera, la gente puede pensar que es una especie de locura porque siempre estamos caminando y sucede eso. Uno se pierde, uno aparece y, bueno, por allí debe estar, pero bueno, aquí estoy yo.
2: Sí, eso me contaron, que ustedes se pierden mucho.
4: No, sí, un poco. Uh-huh. Ojo, yo soy el tipo más responsable de los
2: del
4: dos.
2: Del equipo.
4: Sí. Bueno.
2: Uh-huh. Memoria de una herida también también hace parte de tu trabajo documental.
4: Sí, mira, si quieres te echo un poco el cuento de Memoria de una herida.
2: Sí.
4: Fíjate, ese documental surge de alguna manera de un proyecto que era global, un proyecto donde había varias voces, había varios directores, y versaban sobre el tema del bombardeo de los Estados Unidos, el bombardeo que realizó los Estados Unidos a Venezuela de forma cruenta y sorpresiva, ¿no? Y yo tuve la oportunidad de estar grabando ya el segundo día, el 4 de enero, después del bombardeo. Estuve grabando en varias partes de la ciudad de Caracas. Yo vivo en Caracas concretamente, y bueno, pude como que recabar imágenes, testimonios un poco del destrozo de los espacios y también del destrozo humano, de lo que ocurrió internamente de las personas que vivieron ese momento tan, tan, tan duro, y de las víctimas también, ¿no? Los familiares de las víctimas. Y en este caso ocurrió algo muy particular en Catia La Mar, un sector de La Guaira, cerca del mar. Hay un bloque popular de civiles, ¿no? De gente de a pie, de gente muy popular, y un misil de los Estados Unidos cayó en ese edificio, matando a una mujer y destrozando completamente el establecimiento, ¿no? Nosotros nos acercamos allí y de alguna manera allí nació el hecho de hacer este cortometraje, ¿no? Un mezcla ficción, mezcla documental. Un poco la idea era que por medio del artilugio o el dispositivo de la ficción, creando unos personajes de la madre y un niño, y su hijo, ellos visitan la casa de la abuela después del día de los bombardeos, varios días después, y de alguna manera constatan los destrozos del lugar. Pero es interesante porque cuando ellos visitan el edificio, ya el edificio está siendo refaccionado. Ya está siendo refaccionado, obviamente, por gente del gobierno, obreros del gobierno, la gente de las comunidades. Y ese refaccionamiento del espacio es como una especie de metáfora de lo que está ocurriendo internamente en las personas que viven allí, ¿no? Y que sufrieron este trauma de ser bombardeados a la madrugada, ¿no? Y precisamente el documental va de cómo el ser humano tiene que sanar una herida interna, ¿no? Una herida interna en muy pocos días, ¿no? También este dispositivo de ficción nos da la posibilidad de escuchar el testimonio por medio de voces en off de la gente que vive allí, ¿no? Y cuentan cómo vivieron esa madrugada, el terror que sintieron. Algunos, bueno, le pidieron a Dios, otros pensaron en la gente de Gaza, ¿no? Porque llama mucho la atención por, ¿sabes? Las personas con quienes hablamos nos comentaban de que, imagínate, nosotros vivimos esto 3 horas. Y en 3 horas hubo un mar de fuego y un mar de destrucción, ¿no? Imagínate, ellos realizan esa proyección, las personas hacen esa proyección. Imagínate si nosotros vivimos 3 horas o una noche este drama, ¿cómo será la persona que tiene que vivir a diario con el hecho de ser bombardeado, con el hecho de ser violentado, ¿no?
2: Genau. 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Und er sagt, was ist da wirklich mit den Menschen passiert, was ist in ihren Herzen passiert. Und er sagt, an dem Abend war sehr schlimm für die Menschen. Eine Bombe hat ein Gebäude in Caracas getroffen und man hat die Solidarität der Gemeinschaft wieder erlebt. 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

0: solidarisch zu sein oder an den anderen zu denken. Und das erinnert uns auch an unser Privileg gerade, keinen Krieg zu haben und trotzdem ein Auge auf die Menschen, die doch Krieg gerade erleben, auch solidarisch zu sehen und sagen, es gibt in diesen Momenten Konflikte, die auch nicht vergessen werden dürfen.
1: Eso habla también de que el venezolano y en general el ser humano, sabes, la gente que vivían allí, son personas que tienen la capacidad de, en medio de un problema que te toca de forma muy intensa, pensar en el otro. Cosa que es sumamente importante hoy en día. Hoy en día donde está reinando el individualismo, sabes, donde cada quien como que se encarga de sus propios problemas y que lamentablemente no vemos al otro, la otra persona que tiene problemas también, no nos colocamos en los zapatos del otro. Esta gente de La Guaira, de Venezuela, que fueron bombardeados de alguna manera, sí lo hacen, ¿no? Y piensan en la gente de Gaza, en la gente de Palestina, en el sentido de que, mira, ¿cómo vivirán estas personas viviendo este terror todos los días, ¿no? Esta película, Memoria de una herida, es el corto del trabajo que traemos al Festival de Tubingen.
2: Sí, y es muy interesante verlo, pues casi siempre cuando se escuchó en las noticias, nunca veíamos a una persona, una mirada, lo que se vive. Entonces, en tu película, de repente tú te metes en la piel de otra persona que vive desde adentro lo que pasó.
1: Sí, fíjate, nos metemos en la
2: narrativa, ¿no?
1: Sí,
2: desde adentro y no desde afuera.
1: Y no desde afuera, porque realmente la idea es accesar el mundo interno de los personajes, ¿no? Y poder escucharlos, y obviamente hay todo un trabajo visual, hay un trabajo de la imagen en la película. Nosotros trabajamos mucho con los objetos, trabajamos mucho con los espacios, porque de alguna manera en esos espacios, en ese mundo del afuera, en ese mundo exterior, hay huellas, hay marcas, hay heridas también, que de alguna manera son metáfora de lo que está ocurriendo por dentro, ¿no? Y entonces relacionamos el ser humano con el espacio que lo circunda y cómo el ser humano interactúa con ese espacio. En este sentido, un espacio que estaba destrozado y que luego está siendo reconstruido, ¿no? Mientras, precisamente por medio de la palabra, las personas o nuestros testimoniantes, por decirlo de alguna manera, nos van hablando primeramente nos van hablando de lo que significó el trauma de vivir un bombardeo, ¿no? Y todo lo que eso implica con muchos detalles, ¿no? Con muchos detalles. Y luego, precisamente, como el primer pensamiento es ayudar al otro. Pudiera decirte que en el bloque donde ocurrió el bombardeo, la mayoría de las personas son afectas al gobierno, apoyan al gobierno. Y en el barrio que está enfrente hay personas que no apoyan al gobierno, son personas de oposición. En este momento del ataque de los Estados Unidos, cuando eso era un maremar de fuego, todo el mundo salió de sus casas a ayudarse. Y precisamente esas aparentes diferencias desaparecieron completamente, ¿no? Entonces, precisamente, eso te habla, de alguna manera, sabes, de lo que es la condición luminosa del ser humano, ¿no? Y yo quería citar a un gran cineasta iraní que se llama Jafar Panahi, ¿no? Él hizo una película, su última película ahorita, no recuerdo el nombre, creo que solo es un accidente, creo que se llama la película. A él le preguntaron por qué hacía esa película. Y él hablaba de que de alguna manera él se había inspirado en los bombardeos que había sufrido, los primeros bombardeos que había sufrido Irán, la guerra de los 12 días, ¿no? Cayeron las bombas en toda la ciudad de Teherán y cayeron las bombas en la prisión.

0: en la prisión, ¿no? Y la gente que estaba prisionera, estarían prisioneros por diferentes causas, ¿no? Ellos se vieron repentinamente libres porque las paredes de la prisión cayeron, ¿no? Por las explosiones, ¿no? Ellos, en vez de escapar, ayudaron a sus carceleros porque estaban debajo de los escombros, ¿no? Entonces, precisamente, Jafar Panahi habla, mira, allí cualquier tipo de diferenciación, cualquier tipo de rivalidad desapareció por arte de magia, y lo que quedó fue lo más luminoso del ser humano, en el sentido de yo voy a ayudar al otro, ¿no? ¿Qué me necesita?
1: Sí, yo tengo dos preguntas. La primera es, pues me parece muy interesante para el público del norte global de Alemania, me parece muy interesante ver esa problemática desde una visión tan sensible, tan personal, y también la empatía de las personas que viven algo y que de repente dicen, mira lo que está pasando en Gaza también, mira cómo de pronto aquí, no sé, no estamos realmente, sí, cerca de algunas guerras, pero no realmente tan humanizados con los conflictos en este momento. Y la segunda pregunta es, ¿por qué a ti te interesa? ¿Cómo llegaste a estos tópicos? Uh-huh. ¿Cómo llegas a la temática y a ver esa problemática?
0: Bueno, mira, es sorprendente porque de alguna manera yo pudiera decirte que concretamente hablando del venezolano, el venezolano no estaba acostumbrado, jamás ha vivido de forma cercana una guerra. No ha vivido un bombardeo, no hay historia contemporánea que presente esa situación, y ocurrió el 3 de enero. Entonces, obviamente, es sumamente traumático, es sumamente sorpresivo, porque es una gente que no está acostumbrada a vivir ese tipo de cosas, que usualmente quieren ser acalladas, quieren ser silenciadas. La gente no quiere hablar de lo que ocurrió, de un bombardeo, de la muerte, de la violencia, de los intríngulis de por qué ocurrió eso. La gente quiere callar, la gente quiere olvidar, ¿no? Y de alguna manera yo pienso que hay un trabajo que tiene que realizar la víctima, ¿no? Las víctimas, para poder superar esa herida, ese trauma, que es hablar precisamente acerca de lo que ocurrió. Y de alguna manera esta película, este corto, humildemente también pretende ser como un elemento, como un objeto de catarsis, para que las personas puedan hablar de eso que ocurrió y de cómo han asumido ese trauma y cómo van sanando poco a poco.
1: Sí, en esta parte nos dice Andrés que el trabajo de documental también es un trabajo sí, trabaja con las personas para que puedan expresar qué les sucedió. Also, in diesem Teil des Interviews erzählt Andrés Rodríguez, der Journalist, der Regisseur auch, wie wichtig es ist, auch diese Arbeit nicht nur zu sehen als eine komplett künstlerische Arbeit, sondern künstlerische Arbeit unterstützt auch die Psyche in diesem Fall, weil es sind Menschen, die viel erlebt haben und die können jetzt, was die erlebt haben, auch ausdrucken und gehört werden. Und das ist auch Zielsetzung dieser Dokumentararbeit, dass auch eine kollektives Trauma bearbeitet wird, und oft ist auch Teil des künstlerischen Prozesses bei ihm oder im Mittelpunkt. Oft hat er gesagt, wie solidarisch dann die Menschen in Venezuela waren, egal welche politische Partei die hatten, egal wie die Problematik betrachtet haben, waren sie miteinander solidarisch. Und noch zuletzt sagt er, wie wichtig es ist, nicht zu vergessen. Und deswegen habe ich auch, wie gesagt, dieser Teil der Arbeit macht er aus aus, weil es so wichtig ist, diese, was passiert ist, nicht zu vergessen und dass die Menschen auch seine Geschichte erzählen und nicht über denen erzählt wird. Wir hören gleich ein Lied, Prohibido Olvidar von Rubén Blades.

0: esa herida, ¿no? Entonces allí yo creo que el cine tiene una labor terapéutica, ¿no? Y precisamente eso lo ligo con tu segunda pregunta. Yo creo que el cine o el cine tiene que dejar algo muy concreto. Está bien, está muy bien que el cine sea entretenimiento, pero el cine tiene que reflejar distintas realidades. Y el cine tiene que servir para algo más allá, pienso yo. Esa es mi concepción del cine como arte, del cine de autor. Tiene que dejar algo más que simple entretenimiento. Tiene que abrir una puerta a otros mundos, a la comprensión de otros mundos y a la comprensión del mismo mundo interno, ¿no? Y y darle sobre todo voz a las personas que no tienen voz. Es un trabajo que nosotros hemos realizado desde hace muchos años, no solamente en cine, sino en la área social, porque nosotros, antes de hacer cine, te estoy hablando cuando teníamos cerca de 18 años, 17 años, 18 concretamente, nosotros trabajamos en el área social, directamente en la calle. Trabajamos con niños abandonados, trabajamos con personas con problemas de farmacodependencia, trabajamos con personas que estaban en situación de calle, de forma directa, ¿sabes? Durante muchos años, y luego yo fui como que el encargado de la guardia nocturna de una casa hogar durante 6, 7, 8 años, ¿no? De alguna manera, ¿sabes? Eso te lleva a adquirir obligatoriamente, vamos a llamarlo, cierta sensibilidad para lo social, y lo social simplemente es el otro, es tu hermano que está al lado, que, ¿sabes?, puede ser un niño, puede ser un adolescente, puede ser un anciano, y de allí el hecho de que nosotros siempre tengamos como que esa motivación de darle voz a las personas que no tienen voz, o que no tienen la estructura para hacerse escuchar, ¿no? Entonces, también el medio del cine, sin duda alguna, sabes, funciona para eso, darle voz al que necesariamente no la tiene por razones que se le escapan.
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0: No. Entonces está esa sensibilidad social que siempre nos ha acompañado, y es una sensibilidad que tiene que ver con haber trabajado durante muchos años en la calle, con situaciones bastante radicales, difíciles, y darnos cuenta de que la sociedad en general es bastante disfuncional, ¿no? Y dentro de esa disfuncionalidad reside la normalidad, ¿sabes? Yo pienso que cada ser humano tiene un mundo interno sumamente rico, sumamente luminoso, pero también oscuro, ¿no? Y de alguna manera nosotros queremos indagar en ese mundo y llevarlo al poder de llevarlo concretamente al celuloide, llevarlo a la imagen digital, llevarlo al hecho cinematográfico. Yo creo que es una magia que tiene el hecho cinematográfico de poder hacer eso.
2: Una pregunta un poco más técnica. Bueno, el hecho fue en enero. ¿Cómo hicieron una producción tan ágil?
0: Mira,
2: porque ya estamos en abril y la están presentando.
0: Bueno, sí, fue muy a la carrera. Yo puedo decirte que el día 2 yo estaba grabando en ese lugar, concretamente en Catia La Mar, en el bloque de la avenida Sublet, donde ocurrió eso. Y obviamente ahí no teníamos ningún pensamiento de hacer ningún corto, de hacer ninguna película sobre el tema. Yo hice ese trabajo en varios puntos de la ciudad de Caracas donde habían ocurrido los bombardeos. Porque ese es un trabajo que de alguna manera tengo yo, que es como una especie de trabajo de prensa, que no se relaciona, o sí, se conecta de alguna manera con la realización cinematográfica, pero luego surge este proyecto que te comenté, y ya yo había estado en Catia La Mar, y le comento a mi hermano, mira, vamos a hacer el corto sobre este edificio, sobre darle voz a estas personas que tienen mucho que contar, ¿no? Y utilizar este espacio como metáfora de lo que debería de ser Venezuela, ¿no? En el sentido de la reconciliación, de la unión de las personas que piensan distinto, ¿no? Un poquito para alejarse de esta violencia tan salvaje, ¿no? Y es muy particular porque si tú ves el corto, esta madre y este niño visitan el edificio cuando está siendo reconstruido, y está siendo reconstruido de verdad, ¿no? Y de alguna manera ellos pasan, ¿sabes? Por los pasillos, y están los obreros trabajando, taladreando, colocando bloques, y nuestros personajes están allí coexistiendo, ¿no? con toda esa realidad en pleno desarrollo, ¿no? Entonces pareciera que eso formara parte de la producción de la película, pero precisamente está como captado muy a lo documental, muy a lo documental, y yo pienso que allí se genera una sinergia sumamente interesante y efectiva, porque tú compras lo que pudiera ser una ficción, lo compras como una verdad, lo compras como una realidad que está ocurriendo. Y para nosotros también el hecho cinematográfico, ya sea documental o ficción, llega un momento en que las líneas divisorias se vuelven como muy indelebles, ¿no? Yo pienso que tú puedes utilizar la metodología que usualmente utilizas en una ficción para un documental, y viceversa, ¿no? Yo lo llamo.
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0: llamo cine del descubrimiento. Precisamente tú tienes una idea muy general de lo que quieres, o tienes la claridad de lo que tú quieres, y tú lo pones en papel, pero eso forma parte del mundo de las ideas, ¿no? Del mundo platónico. Eso forma parte de la preparación, pero cuando tú vas al rodaje y te enfrentas con la realidad, te enfrentas con tus personajes, tienes que estar abierto para que esa realidad te hable y alimente el trabajo que tú estás realizando, que en el rodaje va a ser sumamente caótico y tú vas a tratar de darle un ordenamiento en escenas, en planos, en imágenes a ese caos, pero realmente es un momento de captación, es el momento de filmar, de captar. Y luego, sin duda alguna, va a haber una reescritura de ese proceso, que es el proceso de montaje, ¿no? Donde tú vas, de alguna manera, ese caos que tú filmaste, le vas a dar un ordenamiento, le vas a dar una estructura, le vas a dar una intención que ya existía. Entonces son como tres estadios donde tú tienes que escuchar, estar muy atento de lo que tu actor propone, de lo que el mismo espacio te propone, ¿no? Y estar abierto a captarlo, ¿no? Y yo pienso que es muy interesante el resultado, porque es una mezcla como documental, ficción, y la verdad que es como es tratar de rasguñar una suerte de verdad, y de también la intención de poetizar por medio del arte, por medio del hecho cinematográfico, poetizar la realidad, ¿no? ¿Qué te digo? Yo pienso que en la realidad hay una gran belleza, hay una gran riqueza de contenidos. También hay una gran oscuridad, ¿no? Que está allí subyacente, y yo pienso que el trabajo del cineasta es poder como que sintonizar esa antena y hacer el trabajo de captación. Nosotros siempre hacemos la cámara de todos los trabajos que nosotros realizamos. El hecho de hacer la cámara te da te da de alguna manera el poder de captar ciertas cosas de una manera muy particular, con un encuadre muy específico, ¿no? De robar momentos que están allí en la realidad, y son momentos que tú sabes que luego tú vas a tener que ordenar, que tú luego vas a tener que montar. Pero sinceramente el proceso que yo más disfruto, sin duda alguna, y igual mi hermano, es el proceso de realización. Creo que es el más rico, porque de alguna manera allí tú estás trabajando con la materia y estás captando. Y fíjate que muchas veces el cineasta habla de elaborar, de que él tomó la decisión, que él se acercó con un concepto a un tema específico, etcétera, pero yo pienso que a la larga los temas te eligen a ti, ¿sabes? Y tú eres un mero vehículo para narrar algo que está más arriba de ti, algo que va más allá de cualquier pensamiento, de cualquier idea, que obviamente tú vas a darle tu toque, tu contenido, ¿no?
1: Claro, porque tú como que cogiste un hecho histórico, le diste una narrativa propia, que es lo que no tienen los medios en Europa.
0: Bueno, un hecho histórico en pleno desarrollo.
1: En pleno desarrollo, pero en pleno desarrollo. Clave.
0: Sí.
1: Y le das una connotación humana.
0: Sí,
1: que es
0: muy
1: importante. Pasa, que es lo que no pasa, y eso es lo que lo poetiza, ¿no? Como para cerrar, no sé si hay algo que nos quieras compartir de este proceso personal, si también nos puedes comentar de pronto cómo, porque también es muy interesante para nosotros, cómo tú llegas al medio, a este medio, cómo decides expresarte a través de este medio como persona. Uh-huh. Bueno, a los demás, ya nos comentaste cómo llegaste.
0: Sí, bueno, mira, nosotros estudiamos en la Escuela de Artes Mención Cine, pero ya nosotros realizábamos desde los 17 años aproximadamente cortometrajes, documentales, ¿no? Y eso viene de algo muy interesante porque nosotros éramos muy cinéfilos como cuando éramos niños, ¿no? Yo recuerdo que cuando yo tenía aproximadamente 7 años, 8 años, algo así, yo veía de forma reiterada, o veíamos, hablando también de mi hermano, veíamos de forma reiterada El Resplandor en Betamax. Y veíamos también El Último Tango en París en Betamax. Son películas que, obviamente, son películas que no son para un niño de 8 años, pero estaban allí y, y las veíamos de forma reiterada. Y, ¿sabes? Llegó un momento que nosotros consumíamos tanto cine, llegó un momento que ya no es suficiente ser solamente un espectador y tú se te ocurre la idea loca de que tú pudieras hacer ese trabajo.
2: Okay, das war das Interview mit Rodrigo, mit Andrés Rodríguez. Es war ein sehr tolles Erlebnis, ihn auch erfahren zu haben. Leo, ¿cómo te pareció haber tenido la oportunidad de estar con este director de cine?
3: Un hombre sabio, la verdad, que en todo momento me dejó una reflexión que busca esa paz, Ivonne. Incluso
2: Sí.
3: me deja una reflexión que a
2: Sí.
3: continuación le escuché muy claro.
2: Claro.
3: Lo tengo presente. Dice lo siguiente: en una pugna de intereses, en una guerra, los que pagan son los inocentes. Y
2: Sí.
3: eso es lo que tenemos que impedir.
2: Exactamente. Y con esta frase nos despedimos. Esta fue nuestra emisión de hoy. Muchísimas gracias. Lo dejamos con un poquito de salsa de Venezuela.
3: Sa, sa, sa, sa, sa.
2: Eso, y hasta la próxima.